0: 20 horas, 13 minutos.
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0: 20 horas, 25 minutos.
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2: Sunflower Prince. Aid en sintonía 23.

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Seguimos con Never Tears Apart del grupo

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0: Colgando en tus manos, de Carlos Baute.
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2: Tal vez esto lo hizo el destino.
1: Quiero dormirme de nuevo en tu pecho.

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¿Sabes cómo surgió la canción de The Cranberries, Zombie? Esta canción fue escrita por la misma Dolores O'Riordan y se basó en la muerte de Tim Parry y Jonathan Bell, de 12 y 3 años respectivamente, quienes fallecieron luego de que se lanzara una bomba el 30 de marzo de 1993 en la localidad de Warrington, Inglaterra. La canción habla en un tono de protesta sobre los conflictos que sufrió Irlanda del Norte.

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1: Un gato adulto solo maulla para comunicarse con los seres humanos.

español decimos la extraño, pero Borges lo escribió así. Noches hubo en que me creí tan seguro de poder olvidarla que voluntariamente la recordaba.

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1: Lindsay Buckingham en Sintonía 23 Travel.

Crear un ambiente positivo en el trabajo es fundamental para mantener la motivación y aumentar la productividad. Aquí, unos consejos interesantes. Incentiva la diversión en el trabajo. Organiza actividades recreativas, como almuerzos temáticos, juegos o pausas activas. Permite momentos informales donde los empleados puedan relajarse y socializar.

El que domina sus reacciones, domina su mundo. Vivimos en una era donde todos opinan, critican y reaccionan sin pensar. Nos provocan y respondemos al instante. Pero los estoicos practicaban el silencio interior. Sabían que entre el estímulo y la respuesta existe un espacio, y que en ese espacio se esconde la libertad. Cuando algo te moleste, no corras a responder. Haz una pausa, obsérvalo. Pregúntate, ¿qué ganaría reaccionando desde la emoción? La mayoría de los conflictos no necesitan más fuego, sino alguien que decida apagarlo. El dominio de uno mismo es el arte de observar sin dejarse arrastrar. Y cada vez que eliges no reaccionar, te haces más fuerte que tu impulso. Eso es autocontrol. Eso es poder interior.

Datos curiosos de los mapaches. Presta atención porque esto te puede servir para romper el hielo. Su antifaz no solo es decorativo, ya que las manchas que tienen alrededor de los ojos les ayuda a reducir la luz, más bien el reflejo de esta. Lo que esto le es de mucha utilidad en la noche, ya que le ayuda a distinguir los objetos debido a su contraste. Así que sí, canónicamente están desvelados. Los mapaches no lavan su comida. Se ha creído que ellos lavan su comida, ya que hay muchos videos de mapaches metiendo su comida en el agua. Lo que es muy triste cuando lo hacen con algodones de azúcar. Pero la verdad es que toman el alimento con sus patitas, lo examinan e incluso quitan algunas partes que ellos no quieren. Esto podría dar la ilusión de que está lavando su comida, pero en verdad solamente está estimulando las terminaciones nerviosas. Así que ahora ya sabes, datos sobre los mapaches.

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2: Tienes la carita de gato.
3: Carita de gato, de Jorge González.
2: Más.

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0: más con Scarlett Fernández y sus gatitos.
1: A los gatos les gusta arañar objetos verticales porque les relaja, activa la circulación y tonifica su cuerpo.

¿Cómo se escribe "no te olvidaré"? Yo lo escribí así. No están tus labios donde los dejé. Los había guardado en un rincón, justo al lado de un abrazo de mi mamá, donde guardo los momentos que quiero recordar, pero olvidaba que los recuerdos, si lo quieren, también se van. Volví a acomodarlo como antes estaba, cuando habría jurado que no había espacio para nada, y aunque de nuevo parece que no hay lugar, en el fondo siempre sabré que falta algo más.

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1: Son hermosos ruidos que salen de las tiendas.
2: Atraviesan a la gente
1: y les mueven los pies. Baterías marchantes, guitarras afiladas, voces escépticas que cantan.

todas las emociones duran tan solo 90 segundos en nuestro cuerpo. Comprender esto te va a poder permitir tener una mejor regulación emocional. Biológicamente son efímeras, todas duran 90 segundos. La rabia, tristeza, miedo, decepción, amor, alegría, indignación, frustración, pena, ansiedad, y podía seguir, porque todas, biológicamente en nuestro cuerpo duran 90 segundos. Entonces, ¿por qué tengo la sensación de sentir rabia, tristeza, miedo o amor hace meses? Porque las emociones que sientes nacen de los pensamientos. Sin un pensamiento previo sería imposible que sientas una emoción. Y el pensamiento puede ser real o imaginario. Y el 98% de esos pensamientos los tenemos almacenados en el subconsciente. Entonces, cuando nosotros tenemos un pensamiento, ese pensamiento empieza a segregar una sustancia química que se llama emoción. Todo ese proceso biológicamente en nuestro cuerpo dura 90 segundos, porque luego la emoción es reabsorbida, se metaboliza en la sangre y se va con todos sus efectos. Si yo vuelvo a reforzar ese pensamiento otra vez, voy a volver a segregar la misma emoción, aunque el acontecimiento ya pasó, aunque ya sea pasado. Sin embargo, con el pensamiento voy a volver a renovar la emoción 90 segundos más, 90 segundos más, 90 segundos más, 90 segundos más, 90 segundos más, y así se transforma en horas, días, meses, inclusive la sostenemos hasta años.

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0: El consejo del día de hoy. Dedica unos minutos a la gratitud. Piensa en tres cosas por las que estás agradecido hoy, por pequeñas que sean. Practicar la gratitud puede cambiar tu perspectiva, reducir el estrés y aumentar tu bienestar general. 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
1: No hay como un clásico. Love Hurts de Nazareth.
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0: porque en realidad la fruta son una mierda.
1: Doctor Biter.
2: ¡Marica, ya!
1: Estoy harto que sigas desinformando a las personas diciéndoles que la fruta y los carbohidratos son mierda. Es frustrante escuchar que solo la dieta keto es buena y que es para todo el mundo. Eso no es cierto. La ciencia de la nutrición es mucho más compleja y diversa. Las frutas y los carbohidratos tienen un lugar importante en una dieta balanceada. No podemos demonizarlos sin considerar el contexto de cada persona. Biter, deja de actuar como un líder de una secta keto y vuelve a ser un médico. Basa tus recomendaciones en evidencia científica bien interpretada y sin sesgos de fanatismos. La salud no es un enfoque único para todos. Cada individuo es diferente y merece un enfoque personalizado y basado en evidencia. La salud de las personas merece respeto y verdad.

0: El doctor Andrei Ceballos nos da recomendaciones que te servirán a fin de cuidar tu salud.
1: Tres alimentos que te venden como saludables pero que no lo son. Número 1, las bebidas light. Un producto light es aquel en el que se ha reducido el contenido de su original en un 30% en comparación al original. Sin embargo, siguen siendo productos altos en calorías vacías y nocivos para tu salud. Prefiere tomar agua. Número 2, zumos de fruta o jugos industrializados. Estos no tienen las propiedades nutricionales que tiene una fruta y tienen alto contenido de azúcar. Prefiere consumir la fruta entera. Y número 3, frutos secos como el maní, las nueces, las almendras industrializadas. Estas contienen muchos ingredientes y son altos en calorías. Prefiere frutos secos naturales y al consumir no exceda su consumo más allá de una porción de 30 gramos al día, ya que son altos en calorías.
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1: 9 de la mañana, 22 minutos.

0: El doctor Andrei Ceballos nos da recomendaciones que te servirán a fin de cuidar tu salud.
1: 5 increíbles cosas que debes saber sobre la proteína de suero. Número 1. Es una proteína con alto valor biológico, con buen aporte de aminoácidos esenciales y buena digestibilidad, con una puntuación igual que la leche entera, el pollo y el huevo. Número 2. Favorece la hipertrofia muscular en un contexto de superávit calórico, favoreciendo la síntesis de proteína muscular. Número 3. Ayuda a evitar la pérdida de masa muscular en un proceso de déficit calórico para perder peso, lo cual es fundamental para evitar el efecto rebote. 4. Ayuda a evitar la sarcopenia en edades avanzadas, lo cual disminuye el riesgo de enfermedad, fracturas y mortalidad. Número 5. Funciona como antioxidante, esto favorecido por un aminoácido llamado cisteína, el cual es precursor del glutatión, el cual es un excelente antioxidante. Sígueme para más consejos saludables.
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1: Un gato tiene la capacidad de cambiar su maullido para conseguir lo que quiera. Puede hasta imitar el llanto de un bebé para obtener comida.

dijo Mario Benedetti. Cuando vi su sonrisa, lo supe. Esa era la sonrisa que quería ver siempre al despertar, durante el resto de mi vida.

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Muy buenos días. 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

0: Sintonía Vintage te indica la temperatura en Villa Alemana.
1: Temperatura 11 grados.
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Origen de las cosas, el origen de Sandwich, se lo debemos a John Montagu, el cuarto conde de Sandwich en el siglo XVIII. Era un ávido jugador de cartas y no quería levantarse de la mesa para comer. Pidió a sus sirvientes que le pusieran un trozo de carne entre dos rebanadas de pan, para poder comer con una mano y seguir jugando con la otra.

0: de esta semana.
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2: Los osos hormigueros son siempre niños. Los osos hormigueros padres acarrean a sus hijos en sus espaldas hasta el año de edad y solo les cabe una cría.

0: El origen de las palabras. Palabra.
1: Braille.
0: Origen.
1: Luis Braille, inventor de la lectura táctil.
0: Más cultura.
2: Así seguimos revisando lo mejor de la web, datitos que a ustedes les sirven en su día a día.
3: No siempre el año nuevo comenzó el primero de enero. En la Roma antigua, el calendario respondía a necesidades cívicas, militares y religiosas, y no a una medición astronómica exacta. Según la tradición romana, el calendario atribuido a Rómulo, el primer rey de Roma, siglo 8 a.C., constaba de 10 meses y comenzaba en marzo. Este calendario organizaba únicamente el periodo del año en que se desarrollaban las actividades cívicas, religiosas, militares y agrícolas, y dejaba el invierno fuera del cómputo oficial. Esto quiere decir que habían aproximadamente 60 días invernales que no estaban divididos en meses y no tenían nombres oficiales, y por lo tanto no formaban parte del calendario cívico del año. Así, el calendario comenzaba en marzo, llamado así en honor al dios Marte. Y marzo marcaba el inicio de la primavera, el momento en que se reanudaban las campañas militares y se activaba la agricultura. Con esto comenzaba el ciclo político anual. Lo seguía abril, mayo, junio. Y luego venían los meses quintilis, el quinto mes, y sextilis, que pasaron a llamarse julio y agosto en honor a los césares Julio y Augusto. Se continuaba con septiembre, el séptimo mes, octubre, el octavo mes, noviembre, el noveno mes y diciembre, el décimo mes. Según la tradición, el rey Numa Pompilio introdujo una reforma importante al calendario. A él se le atribuye la incorporación del periodo invernal y agrega los meses de enero y febrero. Y con esta reforma, el calendario romano adopta un sistema lunisolar, es decir, con meses basados en ciclos lunares, pero completando un año solar de aproximadamente 355 días. Es necesario, por lo tanto, para poder completar el año solar, intercalar meses para corregir el desfase. Este sistema permitía mantener la relación con las estaciones agrícolas, pero no establecía reglas fijas de intercalación, lo que dejaba el control del calendario en manos de los pontífices. Pese a la adición de enero y de febrero, el año seguía comenzando en marzo. El cambio decisivo ocurre el año 153 a.C. En el contexto de los conflictos militares en España, el Senado romano decide adelantar la toma de posesión de los cónsules al 1 de enero. La razón fue estrictamente práctica y política. Finalmente, el año 46 a.C., Julio César, con el asesoramiento del astrónomo alejandrino Sosígenes, impulsó una reforma radical. El calendario juliano establece un año solar de 365 días, un año bisiesto cada 4 años, enero como el primer mes oficial y una duración del año muy cercana al ciclo solar. Este calendario se mantiene en uso durante más de 15 siglos. Sin embargo, como el año solar real excedía el año calendario en aproximadamente 11 minutos, con el tiempo se acumuló un desfase de varios días, y para el siglo XVI este desfase afectaba el cálculo de la Pascua de Resurrección. Por lo tanto, el año 1582, el Papa Gregorio XIII implementó una nueva reforma, se eliminaron 10 días del calendario y se ajustó el sistema de años bisiestos.

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2: Hoy vengo a recomendaros un libro que no he disfrutado. Y diréis, pero Sergi, ¿tú estás tonto? No, es que no lo he disfrutado, porque su protagonista y narrador, Charles Prentice, me parece uno de los personajes más despreciables y odiosos de la historia de la literatura. O sea, a la altura de Ignatius, el de La conjura de los necios. Es el protagonista de Noches de cocaína, de James Ballard, que es una novela policial, y ojo, porque esto es importante, porque todo el mundo conoce a Ballard por hacer novelas de ciencia ficción, es un tipo inglés que va a Marbella. Todos los prejuicios que se te puedan ocurrir son los mismos que se le ocurren a él. La trama gira en torno a una investigación. Resulta que su hermano se ha autoinculpado de haber prendido fuego a una casa y haber provocado la muerte de varias personas. Y sin embargo, todo el mundo allí, incluyendo la policía, tienen claro que no es culpable. Sin embargo, el libro no va de eso. El libro va de cómo estas urbanizaciones para turistas, que son como enclaves que no forman parte realmente del país en el que están, pueden llegar a ser una especie de infierno en la tierra. Ballard, cuando escribía ciencia ficción, decía que le interesaba el futuro desde aquí a 5 minutos. De hecho, por eso muchos de sus libros no parecen ciencia ficción, porque para nosotros ya no son futuristas. En este libro, aunque es policial y no es una novela de ciencia ficción, en realidad está haciendo lo mismo. Cuando él lo escribió, este tipo de enclaves eran una cosa rara. No existía Marinador, ciudad de vacaciones. Esto no lo conoce ya nadie. Si quieres entender cómo son estos ingleses que tienen una casa desde hace 15 años en Fuengirola o en Alicante, que no hablan ni papa de castellano y que votaron a favor del Brexit, pues este libro es muy bueno para entenderlo. Por eso, aunque no ha sido una experiencia placentera, porque tienes que enfrentarte a este personaje odioso, sin embargo es un buen libro que yo sí recomiendo. Noches de cocaína, de Ballard.
3: 11 de la mañana, 15 minutos.
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4: Luciérnagas, de Silvio Rodríguez y Milo J.

La supernova Chico. En la primera semana de noviembre de 1572 se logró observar algo que ha ocurrido muy pocas veces, y es una supernova que se pueda observar a simple vista. Esto ocurrió debido a que una enana blanca absorbió demasiada energía de una estrella compañera, lo suficiente como para que estallara. A esto se le conoce como supernova tipo IA. 5 días después de lo ocurrido, el danés Tycho Brahe la empezó a observar y dijo de que lo dejó perplejo el destello que emanaba. Le preguntó a las demás personas y le dijeron de que ellos también la veían. Al inicio se creía que era una nueva estrella, pero se terminó evidenciando que fue la muerte de una. Era tan resplandeciente que se podía ver de día y superaba el brillo de Júpiter. Duró entre 15 y 16 meses en siquiera bajar su brillo. A partir de ahí se dejó de ver a simple vista, aunque actualmente se pueden ver sus restos por telescopio. Queda en la constelación Casiopea e incluso 400 años después de la explosión, su onda de choque sigue viajando por el espacio.

Zona Roja interacción con sus seguidores, TikTok, Instagram y Facebook como Sintonía 23. Ahí nos encuentran y dejen sus mensajes y peticiones. Esta canción se escucha bastante en la programación de Sintonía 23, Residencia Oriental. Son de nuestro país y nos traen a Zona Roja, Manantial.

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1: Light My Fire, del grupo The Doors.

0: Curiosidades de la naturaleza. Bajo el río Nilo existe un enorme río subterráneo y su caudal es 6 veces superior al que está arriba.
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todas las emociones duran tan solo 90 segundos en nuestro cuerpo. Comprender esto te va a poder permitir tener una mejor regulación emocional. Biológicamente son efímeras, todas duran 90 segundos. La rabia, tristeza, miedo, decepción, amor, alegría, indignación, frustración, pena, ansiedad, y podría seguir, porque todas, biológicamente en nuestro cuerpo duran 90 segundos. Entonces, ¿por qué tengo la sensación de sentir rabia, tristeza, miedo o amor hace meses? Porque las emociones que sientes nacen de los pensamientos. Sin un pensamiento previo sería imposible que sientas una emoción. Y el pensamiento puede ser real o imaginario. Y el 98% de esos pensamientos los tenemos almacenados en el subconsciente. Entonces, cuando nosotros tenemos un pensamiento, ese pensamiento empieza a segregar una sustancia química que se llama emoción. Todo ese proceso biológicamente en nuestro cuerpo dura 90 segundos, porque luego la emoción es reabsorbida, se metaboliza en la sangre y se va con todos sus efectos. Si yo vuelvo a reforzar ese pensamiento otra vez, voy a volver a segregar la misma emoción, aunque el acontecimiento ya pasó, aunque ya sea pasado. Sin embargo, con el pensamiento voy a volver a renovar la emoción 90 segundos más, 90 segundos más, 90 segundos más, 90 segundos más, 90 segundos más, y así se transforma en horas, días, meses, inclusive la sostenemos hasta años.

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1: Brother Luis, The Mother Talking.

Curiosidades del universo. Los anillos de Saturno cuentan con un diámetro de 274.000 kilómetros, una altura de 5 kilómetros y un ancho en donde cabe 6 veces la Tierra. Además, los asteroides que componen los anillos están formados de hielos y rocas que pueden variar en cuanto a su tamaño.

0: soy el queso cottage. Cómeme antes de dormir. Mi proteína de digestión lenta alimenta tus músculos durante toda la noche. Así es como tu cuerpo se repara mientras duermes.
1: Yo soy la cereza ácida. Bebe mi jugo antes de dormir. Aumento de forma natural la melatonina. Por eso tu sueño es más largo y más reparador.
2: Yo soy el kiwi. Cómeme por la noche. Ayudo a tu cuerpo a producir serotonina y melatonina. Por eso te duermes más rápido y tu sueño es más profundo.
3: Yo soy la semilla de calabaza. Come un pequeño puñado por la noche. Mi magnesio relaja tu sistema nervioso. Así es como tu cuerpo entra de verdad en modo de recuperación.
4: Yo soy la miel. Consume un poco antes de dormir. Ayudo al hígado a liberar energía durante la noche y evito picos de estrés. Así tu sueño es más profundo y continuo.
5: Yo soy la avena. Cómeme calientita por la noche. Ayudo a mantener el azúcar en la sangre estable mientras duermes. Así tu cuerpo evita picos de estrés durante el sueño.
6: Yo soy el yogur. Consúmeme por la noche. Mis probióticos ayudan a que tu intestino se repare mientras descansas. Así es como tu cuerpo se recupera desde adentro.
7: Yo soy la manzanilla. Bébeme antes de dormir. Calmo tu sistema nervioso de forma suave. Así tu cuerpo se relaja y se sana más rápido.

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1: Michael Jackson Thriller.

0: 12 horas, 45 minutos.
1: Cuidado de nuestra mascota. Los gatos deben ser bañados desde pequeños. Lo ideal es cada 15 días.
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2: Francisca Valenzuela nos canta Afortunada.

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Un gato tigrado llamado Stubbs fue alcalde de Talkeetna, una pequeña ciudad de Alaska, durante 20 años. Celebró varias elecciones sin oposición y, aunque no ostentaba ningún poder legislativo, era muy apreciado tanto por los lugareños como por los turistas.

Lo más terrible que tiene el ser humano es que puede quitarle la vida a quienes más nos dan. En el año 399 a.C., Sócrates fue condenado a muerte por su propio pueblo. Atenas decidió matar al hombre que les había enseñado a pensar. Por votación popular, Sócrates, ya anciano y con 70 años, escuchó la sentencia de pie y ni siquiera tembló. Fue acusado de corromper a jóvenes, de cuestionar a los dioses, de incitar a mirar donde nadie quería mirar. Menudo criminal. Una vida sin examen no merece ser vivida, dijo, y fueron esas palabras el recordatorio final de que pensar a veces cuesta caro. Ese mismo día lo sentenciaron a la cicuta, el veneno que en cosa de minutos tomaría su existencia y se la llevaría más allá de este lado del mundo. El mayor pensador de la historia murió por decir su verdad, y así mismo lo hicieron Lennon, García Lorca, Martin Luther King, Artemisia Gentileschi, Gandhi y Jesús, según dicen los libros. Entonces, la lección para nosotros no es su muerte, sino esta. Cuando una ciudad, una persona o un grupo de ellas teme a quienes piensan, son las personas las que están en peligro. No el pensador, no el escritor, no el músico, no el maestro.

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La peor bebida para tu hígado no son los refrescos azucarados, ni siquiera es la cerveza, ni el vino. Es algo mucho más peligroso. Cada vez que lo tomas, tu hígado entra en modo emergencia. Tiene que descomponer un subproducto altamente tóxico, llamado acetaldehído. El problema, el acetaldehído mata células del hígado, provoca inflamación y bloquea su capacidad de regenerarse. Dos dosis al día son suficientes para sobrecargar tu hígado, día tras día, sin que te des cuenta. Y no, no importa que sea solo los fines de semana. Tu hígado no distingue festividades. La peor bebida para tu hígado son los licores fuertes.

algunos tips útiles para estudiantes que pueden ayudar a maximizar su tiempo y mejorar su rendimiento académico. Organiza tu tiempo. Método: usa un calendario o una agenda para planificar tus tareas, exámenes y actividades. Establece metas diarias y semanales. Un consejo: reserva tiempo específico para estudiar y no lo interrumpas con distracciones. 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

Tus ojos me recuerdan las noches de verano, negras noches sin luna. Orilla al mar salado y el chispear de estrellas del cielo negro y bajo. Tus ojos me recuerdan las noches de verano y tu morena carne, los trigos requemados y el suspirar de fuego de los maduros campos. De tu morena gracia, de tu soñar gitano, de tu mirar de sombra, quiero llenar mi vaso. Me embriagaré una noche de cielo negro y bajo, para cantar contigo, orilla al mar salado. Una canción que deje ceniza en los labios. De tu mirar de sombra, quiero llenar mi vaso. Poema Inventario Galante, de Antonio Machado. 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

cómo se escribe el amor. Mario Benedetti lo escribió así. Entonces te das cuenta que no es quien te mueve el piso, sino quien te centra. No es quien te robe el corazón, sino quien te hace sentir que lo tienes de vuelta. Y es que lo ha entendido todo quien no mide el amor por su intensidad, sino por la tranquilidad. Que no se trata de palabras bonitas, de ilusiones o promesas, sino de certezas. Que el amor no es un estallido que te hace pedazos, sino constante, como el latido del propio pecho.

Bendito el camino que me acerca a ti. Viaje por senderos marcados con huellas de mil batallas eternas. Presalumbre ese mundo y se riega de esperanzas y bienaventuranzas que hacen germinar los frutos del amor que depositaste en mí. Guerreros de mil batallas, ilusionados en conquistar esta nueva hazaña de disfrutar lo bueno y lo malo de la vida juntos.

Dejar de hablarte fue como arrancar un idioma que había aprendido solo para ti. Las palabras se quedaron suspendidas, esperando un destinatario que ya no existe, y en ese silencio entendí que uno no se queda mudo, se queda vacío. Es extraño como la costumbre de tu voz sigue resonando, aunque ya no haya eco que responda, como si mi memoria insistiera en repetirme que alguna vez fui escuchado. No se trata solo de perder a alguien, sino de perder el movimiento que sostenía mis días. De pronto caminar se vuelve una rutina sin destino, respirar un gesto automático, vivir una tarea que ya no encuentro cómo justificar. Y aunque intente sostenerme, hay un cansancio hondo, un sentimiento de rendición que se instala como si todo esfuerzo fuera inútil, como si nada tuviera sentido sin la certeza de tu presencia. Quisiera decir que todavía busco la manera de continuar, pero la verdad es que cada intento tropieza con la ausencia, y en cada silencio se confirma lo mismo, que soltar no es olvidar, es aceptar que seguir sin ti es apenas seguir, y que incluso rendirse duele menos que insistir en un diálogo que ya no tiene respuesta.

En español decimos cuando te fuiste me quedé sin nada, pero en poesía decimos cuando se fue se llevó las miradas, los abrazos, la suerte, la fuerza, las luces. No hubo más norte, no hubo más sur, no hubo más saberes, ni menos sabiendo. Cuando se fue me di cuenta tal vez que esperando que no se fuera, no vi venir la suerte que tuve de que se haya ido.

0: noches, muchas gracias.
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0: doctor Andrei Ceballos nos da recomendaciones que te servirán a fin de cuidar tu salud.
1: ¿Sabías que el cuerpo posee un mecanismo natural para protegerse y sanarse de ciertas enfermedades? Se sigue demostrando a través de diversos tipos de investigaciones que algunas enfermedades con más incidencia de muerte en la población mundial actual, como los infartos, derrames cerebrales y hasta ciertos tipos de cáncer, pueden estar directamente relacionadas con los trastornos del sueño. En este video hablaremos de cómo actúa el sueño en el organismo y algunos consejos prácticos para que mejores la calidad de tu sueño. Quédate hasta el final del video y te revelaré 3 suplementos que te ayudarán a dormir mejor. Durante el sueño, el organismo es capaz de repararse a sí mismo. Se regeneran tejidos y se crean nuevas conexiones neuronales y se reparan los daños del desgaste del uso durante el día y la vigilia. La falta de sueño y la mala calidad del mismo comienzan a generar de inmediato depresión de tu sistema inmunitario, desbalances hormonales, mala absorción de ciertos nutrientes, aumento descontrolado del cortisol y acumulación del estrés, entre otras manifestaciones clínicas. Igualmente, los problemas del sueño también están íntimamente relacionados con los problemas de sobrepeso y obesidad. Los trastornos del ciclo del sueño son verdaderos trastornos al ciclo de la vida de nuestro organismo. Es durante el sueño profundo que el organismo crea las condiciones para la regeneración y la sanación de cualquier problema que afecte nuestra salud. Ahora bien, entendamos mejor cómo funciona el ciclo de sueño y cómo lo podemos regular. El ciclo circadiano del cuerpo lo podemos entender como el contraste entre el ciclo de vigilia relacionado con el día, la luz, la actividad y el ciclo de sueño relacionado con la noche, la oscuridad y el reposo. Actualmente entendemos que para lograr un estado óptimo de reposo y reparación es necesario pasar por varias etapas del sueño hasta caer en el sueño profundo y reparador. Se reconocen al menos 5 etapas de sueño. Las 2 primeras son preparatorias. En ellas estamos semidormidos y el cuerpo termina de relajarse y el cerebro comienza a desconectarse de la realidad circundante. A partir de la 3ª etapa comenzamos a caer en fases de sueño más profundos. En estos estados de total desconexión cuerpo y mente, en los que el cuerpo puede realizar sus procesos regeneradores y de desintoxicación en todos los órganos, incluido nuestro cerebro. Por estas razones, no solo importa la cantidad, sino la calidad del sueño. Es importante que puedas llegar hasta las fases de sueño reparador y que éstas no sean constantemente interrumpidas durante la noche. Para dormir profundamente es necesario regular los ritmos circadianos de tu cuerpo. Para hacerlo, es importante mantener un promedio de actividades que generen un desgaste durante el día, para que al comenzar a desaparecer la luz, el cuerpo vaya cayendo gradualmente en estado de reposo y se active la producción de melatonina, que termina de preparar al cuerpo para dormir bien. Para saber más acerca de la melatonina, te comparto este video donde puedes saber más acerca de esta super hormona. Ahora vamos a revisar y comentar 5 trucos que recomienda la inteligencia artificial para que duermas mejor. Número 1. Regula el estrés antes de irte a dormir. El estrés que nos afecta cotidianamente es la causa más frecuente de los trastornos del sueño. La meditación te puede ayudar a liberar de los pensamientos estresantes antes de ir a dormir. Existen múltiples técnicas de meditación, entre ellas la contemplación, la concentración de la vista y los sentidos en focos determinados, la contemplación y relajación del propio cuerpo, la música y los sonidos, la aromaterapia. Incluso existen aplicaciones que te ayudan a despejar la mente consciente y te preparan para entrar en los estados profundos del sueño. Número 2. Crea una rutina de hábitos alineados a los ritmos circadianos te ayudan a lograr un sueño reparador. Comienza el día exponiéndote a la luz del sol directamente sobre tu cuerpo, deja que la luz entre por tus pupilas y luego comience tu ciclo de actividades que lleguen a un pic y luego vaya decreciendo conforme se extingue la luz del día. Antes de ir a dormir, se recomienda apagar los aparatos electrónicos, tomar un baño de agua caliente y hacer una lectura relajada. Número 3. Regula la temperatura de tu habitación. La temperatura ideal para dormir es entre 18 y 21 grados Celsius. Asegúrate que la habitación esté fresca y bien ventilada, al igual que la ropa y lencería que usas para dormir. Recuerda que para lograr un sueño reparador no debes despertarte a cada momento. Crea tu espacio ideal para el descanso profundo. Número 4. Cuida tu alimentación. alimentación antes de dormir. Evita comer comidas pesadas o picantes antes de ir a dormir. Elige alimentos ligeros y saludables como frutas, verduras para tu última comida del día. Y asegúrate que esta sea por lo menos 2 horas antes de disponerte a dormir. Y número 5, practica ejercicio. La práctica del ejercicio regular es una de las mejores medidas para liberarte del estrés y las tensiones que se acumula el cuerpo durante el día, lo que te permitirá conciliar un mejor sueño. Ten en cuenta que no es recomendable hacer ejercicio intenso antes de ir a dormir, pues el ejercicio te pone en condición de vigilia. También recuerda que en la práctica del ejercicio regular, una clave fundamental para lograr los buenos resultados es el descanso. Entre cada sesión de ejercicio debes dejar que los músculos que trabajaste se relajen y reparen. Muy bien, querida comunidad, gracias por haber llegado hasta aquí. Ahora te revelaré 3 suplementos que te pueden ayudar a conciliar un sueño reparador colaborando en forma orgánica con los ritmos de tu organismo. El primero es el magnesio. Es un gran aliado de tu sistema nervioso y un gran regulador del estrés en tu cuerpo que puede mejorar de forma importante la calidad del sueño. Asegúrate de tomar citrato de magnesio para unos mejores resultados. Si quieres saber más acerca del magnesio, te comparto este video donde hablo acerca de este super mineral. El segundo lugar tenemos a la vitamina B1, también conocida como tiamina. Esta actúa a nivel cerebral y te ayuda a desconectar las imágenes que causan estrés en tu mente inconsciente y que son responsables, por ejemplo, de las pesadillas. Y en tercer lugar, recomiendo la vitamina D, especialmente la vitamina D3, ya que muchos estudios coinciden que la falta de vitamina y la desregulación de sus funciones hormonales son uno de los grandes causantes de los problemas del sueño en la población mundial. Espero que esta información sirva para aplicarla a la vida de cada uno de ustedes. 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

0: el doctor Andrés Ceballos nos da recomendaciones que te servirán a fin de cuidar tu salud.
1: Tres alimentos que te venden como saludables pero que no lo son. Número 1, las bebidas light. Un producto light es aquel en el que se ha reducido el contenido de su original en un 30% en comparación al original. Sin embargo, siguen siendo productos altos en calorías vacías y nocivos para tu salud. Prefiere tomar agua. Número 2, zumo de fruta o jugos industrializados. Estos no tienen las propiedades nutricionales que tiene una fruta y tienen alto contenido de azúcar. Prefiere consumir la fruta entera. Y número 3, frutos secos como el maní, las nueces, las almendras industrializadas. Estas contienen muchos ingredientes y son altos en calorías. Prefiere frutos secos naturales y al consumir no exceda su consumo más allá de una porción de 30 gramos al día, ya que son altos en calorías.

0: 3:32 p.m.
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2: Para sus hijos Camila e Isaías, sus grandes compañeros de vida, la mamá que los ama, Jocelyn, les dedica la canción Si me dieran elegir, de Franco De Vita.

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1: Desde Valparaíso, Mota le dedica esta canción a sus compañeros de tesorería: Vivi, José, Yoyo y Chichi. Viento Loco de G.I.T.

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1: Continuamos con La Playa de Oreja de Van Gogh, pedido por Melissa desde Valparaíso.

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2: 4 de la tarde, 2 minutos.

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0: 4 de la tarde, 24 minutos.
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1: Un gato adulto solo maulla para comunicarse con los seres humanos.

hay una frase de Mario Benedetti que me encanta y dice así: hiciste llorar a los únicos ojos que te querían ver feliz.

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Digamos que necesitas comprar las cosas para la semana. ¿Escuchas? Hay muchas cosas ocurriendo al mismo tiempo, pero si te lo propones, puedes escuchar mi voz sin problemas, al menos por ahora. ¿Sabías que el cerebro de la mayoría de las personas puede decidir qué sonidos ignorar para prestarle atención a aquellos que realmente importan? Sin embargo, algunas personas en el espectro autista tienen algo llamado hipersensibilidad auditiva, es decir, escuchan todo al mismo volumen. Ahora tú escuchas las llantas del carrito, las cajas registradoras, el aire acondicionado. Pero, ¿qué pasaría si añadimos todos los sonidos que faltan? Como un bebé llorando, o los refrigeradores, la promoción del día y la música en los pasillos. Esta es solo una de las maneras en que las personas con autismo pueden percibir al mundo diferente. Así escuchan los niños con autismo. ¿Y tú, ya los escuchaste?

técnicas para mejorar la lectura, crear un ambiente propicio. Un método es encontrar un lugar tranquilo y cómodo para leer, libre de distracciones. Un consejo, usa buena iluminación y considera tener a mano una bebida caliente o un snack.

El mejor día en la vida de un hombre es el día en el que se da cuenta que nadie vendrá a salvarlo. Ese momento cambia todo, porque cuando un hombre asimila esa verdad y deja de pelear con ella, algo dentro de él se enciende. A partir de ahí comienza a caminar distinto. Empieza a asumir el peso de su historia, de sus errores y de sus decisiones, sin buscar excusas ni culpables externos. Y cuando alguien carga su propia vida con las dos manos, no hay montaña, caída o fracaso que pueda detenerlo. La mayoría prefiere huir. Huyen de la responsabilidad, huyen de mirarse de frente, huyen de admitir que su vida está mal porque ellos mismos la dejaron caer. Pero el hombre que decide hacerse dueño de sus resultados, buenos o malos, el hombre que acepta que nadie va a venir a sacarlo del hoyo, ese hombre empieza a construir algo que muy pocos logran: grandeza. Grandeza.

¿Sabías que antes, si te ponían a trabajar en la primera película de Shrek como un animador, era considerado un castigo? Esto es porque Shrek comenzó como una película de muy bajo presupuesto y que era considerada un desastre, y DreamWorks tenía más esperanzas en la película de El Príncipe de Egipto. Entonces, si fallabas en esa animación, te mandaban a animar en Shrek. Irónicamente, Shrek terminó siendo una de las películas más reconocidas de DreamWorks.

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2: Juanito P. de Aparato Raro.

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1: ¿Por qué tu gato prefiere el agua del grifo? Puede parecer un capricho, pero tiene sentido, ya que en la naturaleza el agua en movimiento suele ser más limpia y segura que la estancada. Muchos gatos conservan este instinto, y el sonido del grifo les resulta más atractivo que el silencio del bebedero. Además, algunos platos acumulan olores que ellos detectan y evitan, aunque nosotros no lo notemos. Por eso, ofrecer agua en movimiento, como en fuentes automáticas, puede ayudar a que se hidraten mejor y prevenir problemas renales, especialmente en gatos que comen alimento seco. Y al entender esto, todo se vuelve más claro. No se trata solo de dónde está el agua. Lo que buscan es que el agua parezca viva.
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0: tus manos.
1: De la vida no pido mucho. Quiero apenas saber que intenté todo lo que quise, que tuve todo lo que pude, amé todo lo que valía la pena y apenas perdí lo que nunca fue mío. De Pablo Neruda.

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0: Crear un ambiente positivo en el trabajo es fundamental para mantener la motivación y aumentar la productividad. Aquí tienes algunos consejos. Fomenta el trabajo en equipo. Organiza actividades grupales o proyectos que requieran colaboración. Realiza dinámicas de equipo para fortalecer las relaciones interpersonales.
1: Sweet Head, de Morrissey.

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1: Los gatos odian el agua porque su piel no les aísla bien cuando está mojada.

En español decimos quédate, pero en poesía decimos: no te pido que te quedes porque te necesito, sino porque contigo todo se siente más en calma. Quédate, pero no por miedo a irte, sino por ganas de seguir compartiendo lo que somos. Quédate sin promesas, sin prisas, sin intentar llenar vacíos que no te pertenecen. Quédate si también te nace, si también sientes que aquí hay algo real. Porque el amor no debería rogarse, debería elegirse. Y si decides quedarte, que sea porque el alma te lo pidió, no porque yo te lo pedí. No quiero que te quedes por mí, quiero que te quedes contigo, y que en ese contigo también quepa yo.

0: 7 de la tarde, 30 minutos.
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2: Para sus hijos Camila e Isaías, sus grandes compañeros de vida, la mamá que los ama, Jocelyn, les dedica la canción Si me dieran elegir, de Franco De Vita.

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1: Desde Valparaíso, Mota le dedica esta canción a sus compañeros de tesorería: Vivi, José, Yoyo y Chichi. Viento Loco de G.I.T.

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1: Continuamos con La Playa de Oreja de Van Gogh, pedido por Melissa desde Valparaíso.

0: eso fue todo por hoy. 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
2: Exactamente las 20 horas.